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1: Y la fiesta continúa sin pausas en este especial de Archivo Premium. Nos instalamos en 1984 para recibir a una de las bandas austríacas más famosas del mundo. Con un estribillo coreado por miles y una energía que transforma cualquier lugar en una verdadera fiesta colectiva, llega Opus con su himno inolvidable, Live is Life.

Que no pare el baile. Desde 1993 llega uno de los mayores exponentes del Eurodance. Un tema con un ritmo arrollador y una voz inconfundible que marcó a toda una generación y se baila sin parar en cada noche de la nostalgia. En esta edición especial de Archivo Premium, así suena Hathaway con su hitazo global, What is Love. 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
1: A puro ritmo y emoción seguimos recorriendo este último tramo del especial de la nostalgia de Archivo Premium. Volvemos al año 1990 para disfrutar de un verdadero cañonazo del dance pop europeo y británico que hizo delirar a las multitudes. Con unas armonías vocales impecables y una marcha que te invita a mover los pies al instante, llega London Beat con su muy recordado I've Been

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1: Cruzamos al año 1989 para recibir a uno de los dúos suecos más exitosos y queridos de todos los tiempos. Con una energía rockera y pop única que arrasó en los rankings de todo el planeta, llega Roxette con su explosivo y clásico

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1: Y ahora sí, el gran final por hoy y por este año en lo que a la noche de la nostalgia refiere. Cerramos a lo grande esta edición especial de 2 horas de Archivo Premium. Nos vamos al año 1984 para despedirnos con una de las bandas más gigantescas de la historia del rock mundial. En la voz inmortal e irrepetible de Freddie Mercury, un himno de libertad y pura magia que cruza todas las generaciones. Con ustedes, el cierre perfecto para esta noche inolvidable. Queen y su obra maestra, I Want.

0: Gracias por acompañarnos una vez más, esta vez en el monumental viaje por nuestros mejores recuerdos de tantas noches de la nostalgia. En la selección y edición estuvo el gran DJ uruguayo Jebe Rodríguez, José Luis de la Peña en la dirección general desde Visto Producciones y quien les habla, Gerardo García Latus, que los espera hasta nuestra próxima edición y como siempre les dice, chau, hasta la vista, baby.
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0: Muchas gracias.
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